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1: ¿Qué pasó, mi pana? ¿Cómo está todo? Entonces, ¿quién viene ahora?
2: Bueno, brother, el que se fue.

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0: prosperidad y bendiciones, mis queridos oyentes. Reciban un cordial y bendecidísimo saludo hoy jueves 16 de julio en este su programa del Templo de Conocimiento, Ayuda Espiritual y Tienda Esotérica, El Portal de la Luz. Les habla la maestra Ángela y les envío un saludo muy especial de Samuel y Santiago. El teléfono para que usted se comunique con nosotros, el 615-8746-89, 615-8746-89. Les quiero contar que hay gente que a veces me dice: Ángela, a mí me da pena o me da miedo llamar durante el programa porque no sé si cuando yo llame ustedes me van a pasar ahí en vivo y en directo. Yo les quiero aclarar algo. Aquí ese número que les estoy entregando, el 615-8746-89, es una línea telefónica que está conectada a dos móviles. El móvil número uno es el que yo tengo aquí en el estudio de radio, donde usted, si quiere que yo le haga la consulta por acá en el programa de radio, en este momento, en vivo y en directo, cuando usted me escriba, diga: yo quiero la consulta con Ángela en el programa de radio, y me autoriza a pasar por acá sus datos. Pero si usted quiere una consulta privada, usted no le interesa que todo el mundo escuche su nombre, su fecha de nacimiento y su pregunta, entonces cuando escriba, el otro móvil está conectado a esa misma línea y el otro móvil lo tienen Santiago y Samuel en la tienda esotérica El Portal de la Luz, donde a esta hora están recibiendo y respondiendo mensajes. Usted escoge, usted elige. ¿Quiere hacer la consulta conmigo aquí en vivo y en directo o la quiere con Samuel y Santiago en privado? Lo que usted nos diga es lo que nosotros respetamos y hacemos. 615-8746-89, 615-8746-89. Y precisamente a esta hora tenemos mensajes. Personas que quieren hablar aquí conmigo, personas que me están diciendo: Ángela, quiero consulta con usted. Aquí hay algunas que quieren consulta privada con Santiago y Samuel. Esas no las leo, voy a leer las que dicen que me autorizan a hacer las consultas aquí en vivo y en directo. Por ejemplo, esta persona dice lo siguiente: Gloria Angélica Sánchez, quiero dar mi testimonio. Ay, Gloria Angélica, gracias. Yo tenía problemas sentimentales con mi pareja, ambos estábamos sin trabajo, teníamos muchos problemas por la difícil situación económica. Una amiga me recomendó ir porque ustedes la ayudaron con un problema de pareja que ella tenía. Quiero agradecer públicamente porque, aunque yo no me he ubicado laboralmente, mi esposo sí, y las cosas entre los dos han mejorado mucho. Quiero recomendar a la gente que escucha porque realmente ustedes se ayudan de verdad. Gloria Angélica, muchísimas gracias por permitir leer este mensaje. Gracias por compartir su experiencia. Y lo que más me gusta es que ella dice que ella vino recomendada por una amiga a quien habíamos ayudado. ¿Usted sabe eso qué significa? Cuando uno recomienda algo, es porque a uno le gustó y le sirvió eso. Si a uno no le sirve algo, si a uno no le gusta algo, uno no lo recomienda. Pero cuando esta amiga la recomendó a Gloria venir, es porque le dijo: vaya que allá la ayudan. A mí me ayudaron y a usted la van a ayudar. De eso se trata nuestro trabajo. Por eso es que nosotros hacemos las cosas así. Las hacemos bien de comienzo a fin. Tenemos ahora un audio. Una persona que me acaba de enviar un audio me autoriza a colocarlo por acá. Escuchemos.
1: Hola, ¿qué tal? Pues como hemos hablado, te mando este audio sobre todo por si mi historia y mi caso pudiera ayudar a alguna persona que se encuentre en una situación parecida y que está teniendo dudas, porque bueno, entiendo que es un paso complicado y sobre todo por contar mi experiencia y que pueda servir. Pues como ya hemos hablado, como ya tú bien sabes, porque es verdad que hablamos diaria o casi diariamente, ya por fin se ha solucionado mi problema con mi pareja. Te puedo decir con toda la alegría del mundo que ya hemos vuelto a vivir juntos, me he mudado a su casa, como ya sabes, y que por fin hemos podido, con mucho trabajo y con mucho esfuerzo, quitar ese bloqueo que tenía, esa mala energía que, que le hacía tener tantas dudas y tantos problemas de cara a afrontar la relación como, bueno, pues como yo quería y como él quería también en el fondo. Es verdad que me he impacientado un poco, lo sé, y sabes que siempre te pido perdón por lo mismo, y que durante los primeros días pues a mí también me asaltaban las dudas, y solo quiero transmitirle a todo el mundo que confíen en ti y que confíen en el proceso, porque esto es un trabajo muy completo, muy bien estructurado y sobre todo el cariño y el amor que das durante todo el proceso, que, en el que coges la mano y no lo sueltas hasta el final. Así que nada, agradecerte como ya te he dicho mil veces en privado y nada, que sepas que en mí vas a tener una amiga para toda la vida y que siempre voy a hablar bien de ti y te voy a defender ante quien sea. Muchos besos, un abrazo.
0: Qué bonita noticia que me acaba de dar. Mira, una persona que estaba pasando por un mal momento de pareja y ya ahorita hasta se organizó con su pareja, se fue a vivir con él. Y algo que ella dice, no soltamos la mano. Esa es nuestra promesa de servicio. Porque en otros lugares, cuando usted va, le sueltan la mano. ¿Qué quiere decir esto? Que usted paga un dinero y ni siquiera le vuelven a contestar el mensaje de WhatsApp o la llamada por el móvil. Se desentienden de usted. Mientras que nosotros aquí no somos así. Cuando usted me paga el dinero del trabajo, es cuando más yo debo estar atenta a lo que usted necesite. Aquí no le soltamos la mano hasta el momento en que usted nos dice: Ángela, Santiago, Samuel, gracias. Mi esposa regresó, conseguí el trabajo, ya sané de la enfermedad, me salió el negocio, me subieron el sueldo, conseguí trabajo, me dio el crédito el banco. Ya cuando usted dice que logró el trabajo, ahí sí ya decimos listo, ya podemos soltarle la mano tranquila. Pero mientras tanto, no lo hacemos. Qué bonito testimonio y muchísimas gracias por eso. Juan Guerrero, 25 de octubre del 80, voy a empezar un nuevo trabajo y quiero saber cómo me va a ir en ese nuevo empleo porque quiero que todo salga bien. Duré mucho tiempo en paro y gracias a ustedes conseguí el empleo. Juan, perfecto, vamos a ver, porque hay algo muy importante y es que no basta con ubicarse, hay que mantenerse. No basta solamente con conseguir el empleo y salir del paro, hay que mantenerse ahí laboralmente. En el nombre del Padre, del Hijo, del Espíritu Santo, yo consagro, bendigo, ritualizo, intenciono y activo este tarot en el nombre de Juan Guerrero, nacido el 25 de octubre de 1980. Juan, a usted le va a ir bien, pero va a haber personas, como en todo lugar, con envidia, con rabia, con celo. Sobre todo, hay una persona, parece que es una mujer, que estaba esperando que le dieran a ella el puesto que le van a dar a usted. Ella puede convertirse en una piedra en su zapato, pero aquí vamos a hacer una protección y vamos a hacer un amansamiento. La protección para que la envidia no lo toque a usted, la envidia de esa mujer. Y el amansamiento para que ella deje que usted haga su trabajo tranquilo. Pero en general se ve que usted le va a ir muy bien. Ahí es que calmar a esa mujer para que no se convierta en un problema más adelante. Pero en general se ve muy bien el trabajo en el que va a ingresar. Recuerde que todo trabajo debe ir protegido de la mano de Dios, para que la rabia, los celos, las envidias, los malos sentimientos de otras personas, para que las malas energías de los compañeros de trabajo no nos toquen. Así que Juan, al número que envió el mensaje, y usted ya nos conoce y ya ha venido porque aquí le ayudamos a conseguir ese empleo, venga y empezamos a hacerle protecciones. Llévese un amuleto de protección consagrado con su nombre para que usted se proteja de cualquier mala energía que pueda haber en ese sitio de trabajo. 615-87-46-89, 615-87-46-89. 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

saludos y muy pero que muy buenos días Tenerife, muy buenos días Canarias, 8 de la mañana y 4 minutos, hora oficial en todo el archipiélago. Soy Carlos Sánchez y aquí estoy contigo, dispuestos a compartir la mejor música latina del mundo, porque comienza el Tren del Sur y lo hace como cada mañana en nombre de nuestros patrocinadores, en nombre del rey del tequeño, el rey absoluto del sabor, aquí en Vistabella, con los mejores tequeños, tequeñones, cachapas, arepas y todo lo que tú quieras. 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Que nada, que es un jueves lleno de mucha caña, de mucha salsa, de mucha cabilla y de mucho sabor. Tengo una gran penita por España, tengo que decirlo, ¿eh? Se lo comentaba a mi pana Adrián y a mi pana Pedro, la gente del ciberlocutorio, Adrián, Distribuciones, Lucy, Kevin. Tengo gran pena por España porque o la vuelve a robar Pedro Sánchez o la roba Leo Messi. Madre.

Casi nada lo que me he conseguido, el trabuco venezolano, madre de Dios. Esto tiene que ser de finales de los 70, mi querida Carmen Negrín, mi querido Mario Rosendo, mis salseros de cuna. Confírmenmelo, pero esto es un temazo que lleva por título Brujería, casi nada. Y ahora, uno de los protagonistas del Isla Baja, del Isla Baja Sal

0: recuerda el día 28 de agosto, completamente gratis, el Sexteto Santiaguero en el comienzo del Isla Baja Salsa Fest, que enmarca también el pregón de la Fiesta de los Hilos. Luego el día siguiente, el sábado, tendremos a Moncho Rivera, a Jaila, a la Máxima 79 de Italia y, por supuesto, Orquesta La Sabrosa, casi nada, un trabuco de los buenos de verdad para una edición espectacular del Isla Baja Salsa Fest. Increíble, ¿no? 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Y ahí lo tienes, disfrútalo, gózalo, y a partir del lunes vamos a estar sorteando 10 entradas que nos ha dado la organización para sortear entre todos nuestros oyentes. 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

Sí, señor, el gran Fresto y su super éxito Me Hace Daño Verte. Y en Cuba nos quedamos 8:36 de la mañana, porque el viernes 28 de agosto, te lo dije, estos señores van a estar abriendo boca en el Isla Baja Salsa Fest. Vamos a disfrutar desde la cuna del son, desde Santiago de Cuba, con el septeto santiaguero en vivo en los Ciros.

El grupo Niche, sí señor, con esto tan espectacular que lleva por título Mi Sueño. 8:44 de la mañana, seguimos disfrutando de buena salsa, buen rollito y buen sabor. Aquí en Puro Sabor FM, hoy el tren de la salsa y la cabilla.

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Lo nuevo de Gaby Gabriel, un temazo inédito que estrenamos hace poco y que está subiendo como la espuma en Puerto Rico y también aquí en Canarias. Se llama Mi Universo. Búscalo, Gaby Gabriel. Y ahora un clásico con el maestro Gilberto Santa Rosa. 9:05 de la mañana, por si no has visto el reloj y si necesitas saber la hora. Yo te la digo.

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0: señor, sobreviviré en una gran versión que unen, gracias a la tecnología, a nuestra querida y eterna Celia Cruz y a mi querida negrona de chocolate, mi buena amiga Lucrecia. Yo viviré, 9 y 21 minutos de la mañana en Puro Sabor FM. Bueno, por cierto, hoy es el día grande, hoy es el día del Carmen, patrona de todos los marineros y fiesta muy importante que se celebra por todo lo alto aquí en Tenerife, sobre todo en el Puerto de la Cruz y, por supuesto, en Santa Cruz de Tenerife. A mí también me toca celebrarlo porque tengo dos Cármenes importantes en mi vida. Mi pequeña mini Cuaima, mi querida hija Sheila del Carmen, a quien le mando un besito desde aquí, que ayer fue mi asistente de producción, por cierto, en la rueda de prensa del CUT Festival, y también mi querida Carmen Gloria Blanco Montesino, su abuela. Así que para Carmen Gloria, para Sheila del Carmen, un abrazo desde Puro Sabor FM, desde el Tren del Sur, y por supuesto para todas las Cármenes hoy en su día. Felicidades de parte también de mi rubia bella, de Geno, de Hugo, de Paula, de Carlitos, de Yurima, de Miriam, de Luis, de Melanie, de Leslie y por supuesto del Super Gabriel, así como su papi Kio. Felicidades, familia, a celebrarlo por todo lo alto.
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0: Bueno, pues continuamos con buen rollito y sobre todo con mucha, mucha, mucha energía.

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Sí, señor, qué triste y bonita historia. Persona ideal, mucha gente de repente no lo conoce, pero es brutal lo que compuso aquí el gran Porfi Baloa, ¿eh? La separación de un amor por cuestiones sociales, la familia de la niña que no aceptaba que el chico era pobre y por eso la mandan fuera del país. Se da cuenta cuando está fuera del país que está embarazada y de paso que es un embarazo de alto riesgo. En la primera parte, cuando dice me tengo que ir, es porque se tiene que ir del país, pero ya la segunda parte de la canción, cuando remata, dice me tengo que ir, es porque tiene que tomar la decisión de si tener a su hijo o abortarlo para poder ella sobrevivir. Al final decide tener el niño y por eso dice te dejo todo el fruto de mis entrañas para ti. Un genio, sin duda alguna, ¿eh? Poesía pura, historias de la vida misma. Una interpretación magistral de Wilmer Lozano y por supuesto los arreglos, la corazón, el corazón y la mente de ese pequeño monstruo de la música, gigante, el gran Porfi Baloa. Tiempo que no escucho esto, que no la ponía. ¿La disfrutamos juntitos tú y yo? ¿Te la canto o me la cantas?

0: esa pedazo de voz espectacular de Cuba es la de Jaila Monpier, que estará con nosotros en el Isla Baja Salsa Fest. Estará con nosotros en Los Hilos el día 28, 29 y 30 de agosto. Todos los caminos conducen a la Isla Baja, al norte de la isla. A Jaila la acompaña aquí el recientemente desaparecido, el chévere de la salsa, Isaac Delgado.
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0: Murió hace poco en un accidente de tráfico en La Habana. Pero antes de partir a la eternidad, dejó grabado este espectacular dúo para celebrar los 100 años de la Sonora Matancera y hacer esta nueva versión de En el Bajío.
2: Sufrí.
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canción que nos encanta a todos y que nos sigue enamorando. Algo que se quede, es lo que yo quiero contigo. No te hagas la loca, sí, es contigo, ¿vale? ¡Qué bonito, por Dios! Oye, ¿y qué será de la vida de mi colombiana favorita? Está desaparecida en acción, así como mis amigos del Zulo del HUC, ¿eh? La señorita Ari y compañía del archivo, ¿eh? ¡Qué abandonadito me tienen! Y los panas del mercado tienen que estar muy ocupados todos. Miguel se olvidó de los bocadillos de calamar para siempre, por lo visto, ¿eh? Así que Mari, eso hay que moverlo. Saludos Toba, saludos Dani. El pana de la tienda de animales, que se me olvida el nombre, por Dios. Todos en el mercado de La Laguna y en el mercado de Nuestra Señora de África. Ahí está mi pana Manel, el de la bodega de Manel. Aguanta, papá. Señores, me voy. Pero te juro que mañana volveré con mucho merengue y mucha bachata, sobre todo en la primera hora. 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Ya está por aquí Julián Arteaga, quien va a estar vacilando contigo a partir de las 10 de la mañana. Y yo, pues, lo dicho, nos escuchamos mañana, pórtense bien. Si se van a portar mal, me pasan el dato. David Paella, David Gómez, te la debo. Te dejo con Rubén Blades, brother. Y el telefonito. Chao. Mi pana el David, que no le he saludado hoy, la gente del bar Unión La Paz.

0: Rubén dice que no está.
1: Ay, abuélame, pero ¿para qué?
0: Ah, contéstalo tú.
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Oye, con la voz un poquito así rara, porque ando un poquito así como engripado, no sé qué me está pasando. 10:08 de la mañana, hoy es el jueves 16 de julio, y aquí estamos. Gracias a Dios, contra viento y marea. Aquí estamos para compartir estas dos horas de buena música, y por supuesto a través de Puro Sabor FM, y por supuesto con todos ustedes, la mejor audiencia del mundo. La bendición de Dios para ustedes, que Dios me los bendiga, que tengan un día lleno de mucha salud, de muchas cosas buenas, de muchas alegrías, de mucho trabajo, de muchas bendiciones. Y por supuesto que llegue a través de todos nuestros diales en el sur, 100.5 y 93.0, en Candelaria, Guimar, Arapoa y Arico a través de la 90.8, Santa Cruz, 102.6 y 90.2, La Laguna, 97.9 y en el norte, 91.9 y 100.0. Para el mundo entero, la www.purosaborfm.net, nuestra aplicación en Play Store, nuestro link para iPhone. Y para que te comuniques conmigo, anótalo, el que no lo tenga, que creo que haya poca gente que no lo tenga, 615-21-1323. Anótalo, 615-21-1323. Daré las gracias a nuestros anunciantes. 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Dicho todo esto, vamos a comenzar con esta mañana musical, a pasarla sabrosa y por supuesto a compartir con todo y cada uno de ustedes la mejor audiencia del mundo, la de Puro Sabor FM. Y lo hacemos con Rey Ruiz. Y yo soy, quiero que tú sepas, el hombre de tu vida. Suéltala, DJ Tronco.

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0: Bueno, con este ritmo y esta sabrosura de Tengo la Camisa Negra con este remix, llegamos a las 10:35. Sí, señor, 10:35 minutos de la mañana en sintonía y a través de Puro Sabor FM. Quiero saludar a mi gente del Remango, sí, señor. 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
0: Saludo para mi pana Aníbal, la Nivita, que hoy es viernes. Sí, señor, mañana tenemos viernes salsero. Ayer les comenté que me dieron vacaciones. Voy a estar 2 semanitas fuera del programa, esta que viene y la de arriba, para, bueno, tomarme un pequeño relax de trabajo, porque, bueno, la verdad que no he tenido chance de descansar, y nuestro director, el señor Luis Gómez, me obsequió y me dijo que me podía ir 15 días, o sea, dos semanas, son 10 días, de lunes a viernes, ¿ok? Así que pendiente mañana todos con ese viernes al cero. Allí en Santa María del Mar, en Los Alicios, ahí está el restaurante, ni más ni menos. Vamos a decir, cuando yo regrese, ya cuadramos ese viernes al cero allí. 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Ahí es. 10:37, escuchamos a Frankie Ruiz, Aníbal. ¿Y qué haces tú con él? Ay, papá, sape gato. Ahí se las dejo, suéltala.

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Oye, qué rico, bachata, Elvis Crespo, del tatuaje, 10:54 minutos de la mañana. 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Feliz y bendecido día para todos ustedes, por aquí me están saludando. Continuamos, escuchamos a Eddie Santiago.

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Ya estamos aquí, 1222. Mira, portal energético 222. Cambios, posicionamiento, buena vibra. Hoy es jueves 16 de julio del 2026. Ay, estoy feliz como una perdiz. Porque estoy aquí, porque hago esto con todo el amor del mundo, con una energía que se posiciona de mí y me hace sentir plena, dichosa. Me hace sentir empática con cada uno de los que están del otro lado de este micrófono, de sus cornetas, ¿no? Gracias, gracias, gracias por todo su apoyo, por su sincronía, esta energía, por su sintonía, Puro Sabor FM. Quien dirige el señor Luis Gómez, Rafael Paredes está en la edición y montaje, DJ Min se encarga, Rafael Paredes está en la producción y DJ Min se encarga de la edición y montaje. Invertí los papeles. Y esta es su servidora, mi nombre es Liliana Trías. Pueden seguirnos a través del Instagram, @fiestaelmediodía. ¿Será que hoy me atrevo a hacer una prueba? Bueno, cuando venga la frase vamos a ver si salimos en el Instagram. Así que aprovecha y sincronízate, ¿vale? La frase que nos hace iniciar dice: la vida cambia cuando dejamos de preguntarnos ¿por qué a mí? Esa es una pregunta desde el sufrimiento, desde el victimismo. Más bien la vida cambia cuando empezamos a preguntarnos ¿para qué a mí? ¿Para qué ha sucedido esto? ¿Qué me está mostrando el universo, la energía divina, quien quiera que sea este suceso? Porque desde la otra pregunta no consigues respuestas que sean aleccionadoras, que sean productivas, que sean para hacerte crecer, sino es una pregunta desde el victimismo, desde el dolor, la pena, la angustia o quizás el odio, porque después a lo mejor la haces, pero después viene el odio. Así que bueno, mi gente, vamos con más. Buena música para ustedes. Sin salsa no hay paraíso. Estoy completamente de acuerdo. Y este es el gran combo de Puerto Rico. Véngase a vivir la vida, a disfrutar de este catálogo musical y de esta fiesta al mediodía.

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Y a las 2:44 vamos a leerles una de esas notas que tanto nos gustan, y es que es cortita pero significativa. Vamos a hablar del amor. Que viva el amor, ¿verdad? Pero yo te cuento que si el amor te quita la paz, nunca será el amor de tu vida. Y estás donde no es, porque el amor simplemente regala, da paz. Porque el amor real no te pone en modo supervivencia ni te hace dudar de tu valor. Así que no confundas la intensidad con la conexión, ni el caos con la pasión. Lo que es sano no se siente como una batalla constante que te quita el sueño, que te hace sentir en zozobra, que te da inseguridad o de repente miedo. Amigo o amiga, escucha bien, mereces un amor que se sienta como un lugar seguro. Como decir el hogar, donde puedas ser, descansar y crecer. Te repito, donde estés en paz. No como una tormenta que te obliga a resistir. Siempre se los digo, donde resiste, persiste. Es decir, eso que te causa dolor, angustia, miedo, pena, zozobra, estrés, y tú sigues allí dándole, va a seguir persistiendo en ti. En cambio, si lo sueltas, la cosa fluye y vas a poder verlo con mayor perspectiva a distancia. Que donde estás no es el hogar, no es amor, no es la paz.

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0: Y hasta ahora, 12:53, vamos a recordarles que hoy jueves 16 a las 19 horas está la celebración solemne de la Eucaristía en honor a Nuestra Señora del Carmen en la parroquia Nuestra Señora de la Peña de Francia. El viernes 17 a las 19 horas, celebración solemne de la Eucaristía en honor a Nuestra Señora del Carmen también en la parroquia de Nuestra Señora de la Peña de Francia. Y el sábado 18, celebración solemne de la Eucaristía en honor a Nuestra Señora también del Carmen. Son tres misas, la de hoy a las 7, la de mañana a las 7 y la del sábado a las 6:30. También tenemos que tener en cuenta que... vamos a hacer esto así para que no se nos... También tenemos que tener en cuenta, mi gente bella, que en esta semana de celebración del Día de la Virgen del Carmen, tenemos el domingo 19 de julio una procesión de la Virgen del Carmen Chiquita y San Telmo, uno de los paseos marítimos terrestres más entrañables de este municipio, en conjunto también con la sacada de la Virgen, la procesión de la Virgen en Los Realejos, ¿ok? Me enteré hoy que la han pasado para las 4, ¿vale? Para las 4 de la tarde, porque es la final del Mundial de Fútbol 2026, que juega España y Argentina, que calificó ayer. Así que nada, esa es más o menos la agenda de esta semana hasta el domingo, y que no te la puedes perder. Cualquier otra información, ahora más adelante digo algo más, pero bueno. Que viva la Virgen del Carmen, que viva Tenerife, que viva España y el mundo mundial.
1: ¡Qué rico, mi amor!

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Y hablemos de la ecología del alma. ¿Has escuchado alguna vez hablar de eso? El arte de permitirnos florecer. ¿Sí? Ningún proceso sagrado de la vida puede ser forzado. No hacemos crecer un árbol tirando de sus ramas. No le pedimos a una semilla que florezca antes de tiempo. Tampoco esperamos que el invierno se comporte como la primavera. Amigos, la naturaleza conoce sus propios ritmos y en ellos todo encuentra el momento perfecto para desplegarse. Sin embargo, cuando se trata de nosotros, olvidamos que también somos naturaleza. Intentamos controlar el cuerpo, queremos silenciar el cansancio, reprimir las emociones, dominar o corregir cada señal que aparece, como si nuestro cuerpo fuera una máquina. Pero el control, mi gente, el control nace del miedo. La confianza, en cambio, abre espacio para la vida. Dentro de nosotros ocurre un milagro silencioso. El corazón late sin que lo ordenemos. Las células se renuevan. El sistema inmune protege. El cerebro crea nuevas conexiones. Y el cuerpo busca, el instante tras instante, volver al equilibrio. Así que la salud desde lo sano busca crear las condiciones para que pueda expresar su sabiduría natural. Cuando una flor no florece, no la obligamos. Observamos la luz que recibe, la tierra que la sostiene, el agua y el clima y el entorno que le rodea. Con nosotros sucede igual. La salud también es una ecología. La del cuerpo, el sistema nervioso, el descanso, la alimentación, la respiración, además los vínculos, los pensamientos y las emociones. La ecología del cuerpo. Todo forma parte del suelo donde nuestra vida puede florecer, así que atentos, quizás sanar sea recordar que la vida ya sabe florecer cuando aprendamos a cuidarlas

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622-5516-3 es el número de teléfono de mi móvil. Te hace sincronizarte este espacio en este momento para que solicites todos tus temas y todo cuanto quieras. De repente una felicitación, a lo mejor una reflexión, una solicitud o un simple saludo. ¿Por qué no? Así que 622-5516-13, también está el Instagram, Fiesta al Mediodía, Liliana Trías. Y también, ese tema, el Tiger y el Yabú, la guariconfianza, lo solicitaron por allí. Complacidos, Andrés también está en sintonía. Claro que sí. Y bueno, pues nada, saludos a todos los que están en sintonía. Recuerden que nosotros estamos de lunes a viernes de 12 a 2. Y que esto es Fiesta al Mediodía con esta su servidora por la emisora Feliz de Canarias, ¿cuál es? Puro Sabor FM. Este es un temazo también bien rico. Lleva por título ¿Qué haces? Y es de Becky G y Manuel Turizo.

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Y el éxito puede, diríamos, llenar tu agenda. Uh-huh. Pero solo esa energía divina puede llenar tu alma. Siempre les digo, el Dios que ustedes que elijan, el que les resuene, el Dios Sol, el Dios Luna, el Dios Maestro Jesús, el Dios omnipresente, omnisciente, omnipotente, en Jehová, no sé, la energía que tú quieras. Siempre hay una energía superior a quien uno de repente acude. El psicólogo quizás diría el yo superior, o quizás diría el subconsciente, pero el hecho es que el éxito puede llenar tu agenda, pero solo esa energía puede llenar tu alma, ¿vale? Para que lo tengas en cuenta. Durante años vivimos como si hubiera una meta secreta que alcanzar, como que nos diera la paz. Entonces empezamos, cuando logre esto, cuando tenga aquello, cuando llegue allí. Pero ese momento nunca llega como lo pensamos, o si llega, quizás a veces es efímero, se vuelve nada. Lo conseguimos y al poco tiempo aparece una nueva carencia, un nuevo deseo, algo más que buscar. Un nuevo anhelo, una nueva meta quizás. Y es que el alma humana tiene sed de eternidad, sí señor. Y no somos conformes además. Y ningún otro humano puede saciar esa sed. La fama puede darte visibilidad, pero no identidad, mi gente. El dinero puede comprarte cosas, pero no sentido. El éxito te da reconocimiento, pero no amor. Y sin amor, nada basta. El Maestro Jesús lo expresó con una fuerza que atraviesa los siglos y que dice: ¿de qué le sirve a uno ganar el mundo entero y pierde su alma?

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0: Y esa era la fan enamorada, una fan enamorada de Servando y Florentino. Son las 13:47 de este mediodía, ya nos vamos. Hoy es juernes, un poquito de jueves y un poquito de viernes y ya estamos más alegres de lo normal porque mañana es viernes y el cuerpo lo sabe. Mañana es viernes de remix, ¿vale? Así que no se lo pueden perder. Fiesta al Mediodía está de lunes a viernes de 12 a 2. Para llevarles a ustedes este excelente catálogo musical y buena vibra, alta vibración. Hay gente que me dice, alta vibración, alta frecuencia, ¿qué es eso? ¿Eso no existe? No, pues eso es física cuántica, la energía existe, ¿vale? Y está compuesta en este caso por Hertz, el sonido también. Así que claro que puedes vibrar alto y por supuesto tu cuerpo te lo agradecerá, tu mente también, porque estará siempre con, diríamos, con motivación hacia la vida, con alegría de vivir, con agradecimiento hacia el simplemente despertar en la mañana y inhalar ese oxígeno que nos mantiene de pie. Y dígame, cuando uno sale al sol, madre mía, como dicen aquí, qué rico es el sol, ¿verdad? Cuando uno hace de repente senderismo, cuando está frente a la playa, cuando escucha la ola del mar, todo eso es magia. Sí, señor. Así que a vivir la vida, a vibrar alto, a bailar con Fiesta al Mediodía y a vibrar con esas notas bien positivas. Aupa, mi gente, que te queda día, marca tus objetivos, disciplínate, ve tildando lo que necesitas hacer y lo que vas haciendo para que todo se consolide en éxito, porque cada paso en la marca de un objetivo hay que llevar paso a paso para poder llegar al éxito. Así que tú también lo puedes hacer. Vamos con todo. Bendiciones infinitas para ti, para todos los seres que amas, para el mundo mundial, para todos los países del mundo que me escuchan y sobre todo que tengas un final del día espectacular. Recuerda que somos uno, ¿vale? Namaste. Y también tienes que recordar que nos despedimos con una frase que dice: lo que hace valioso al oro es su capacidad de amoldarse a pesar de ser un metal firme, duro. Como oro verdadero, aprendo a moldarme a cada situación y personalidad. De acuerdo al tiempo, de acuerdo a mi conciencia y a lo que se va dando, esta práctica me convierte y hace de mí una joya hermosa. Eres una joya hermosa. Bendiciones infinitas. Recuerden que somos uno. Namaste. Chao, mi gente. Ah, miren, ya va. Casi se me olvida. El señor Suso, para ver que lo tengo aquí. Ya te voy a decir. Espérate. Suso, Jesús del Río Gallego, está en sintonía y me pidió una complacencia para el amor, para su amor. Y es de Rocío Dúrcal. Bueno, un tema un poco más balada, pero que también vale. Te voy a olvidar. Venga.
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1: Ya estamos aquí. Listo, ya va, vamos a cuadrar aquí, ahora sí estamos ya. Y bueno, y tenemos ya final cuadrada para este domingo, España-Argentina. Qué barbaridad. Bueno, también por los argentinos, los que van a Argentina, qué celebración ayer en Buenos Aires, Dios mío.
2: Madre mía.
1: Fue espectacular. Bueno, y los pronósticos se habían dado, el hombre este que yo les puse, ¿cómo se llama él? La Garza, bueno, acertó, de verdad que sí, pero de verdad que no esperaban la reacción de los argentinos de esa manera. Y ya faltando pocos minutos, no pude ver el partido ayer, no lo vi, pero yo esta mañana cuando empecé a leer todas las informaciones y los chats y todo lo demás, bueno, qué barbaridad, muy bien, entonces va a ser... Como lo denominaban esta mañana en los diferentes noticieros, ¿verdad? Decían que era la finalísima. España-Argentina se va a paralizar, bueno, los dos mundos. Tanto Europa como América se van a paralizar para ver este gran encuentro. Así que, bueno, y también una relación muy peculiar y de verdad que, bueno, de esos misterios de la vida... de que se enfrentan Messi y Lamine Yamal. En este caso, ya, bueno, ha salido por todas partes la foto en la cual hicieron un calendario de verdad, pues, colaborativo, donde Lionel Messi estaba bañando a Lamine Yamal con 8 meses nada más.
2: Eso es correcto.
1: Y ahora se va a enfrentar ese niño, bueno, las dos grandes estrellas de los dos equipos, de Argentina y de España, juntos allí, y estuvieron juntos hace más de 20 años. Bueno, 20 años, porque este acaba de cumplir 19, ¿no? Así que bueno, ahí está. Bueno, Luis Gómez está en la dirección general, Sandri de la producción del espacio. Y quien tiene el inmenso placer de hablarles, Juan Carlos Morales.

0: Eso es correcto.
1: Le vamos a preguntar a Géminis mejor. Porque se acercó bastante el otro día con el resultado sobre España. Así que bueno, vamos a ver

0: Continuamos a través de Puro Sabor FM, son las 5:19. Y bueno, vamos a ver, hablando de la finalísima, como lo han llamado ya los diferentes medios de comunicación, la finalísima España-Argentina. Vamos a ver cuál es el pronóstico que están dando. Por ejemplo, un pronóstico certero y honesto que nos están enviando por aquí dice: ¿cómo llega cada selección? España, la más sólida del torneo, solo ha encajado un gol en todo el Mundial y viene de ganarle 2-0 a Francia, pero con autoridad.
1: Eso es correcto.
0: Muy bien, y por otro lado, Argentina, la más peligrosa arriba, lleva muchos goles y 7 victorias seguidas, pero ha sufrido más en defensa y ha remontado partidos al límite. Es literalmente la mejor defensa versus el mejor ataque. ¿Qué nos espera el domingo?
1: ¡Madre mía!
0: ¡Ay, señor Dios mío! Bueno, vamos a ver, mira, las claves reales del partido. Messi no necesita marcar, pero decide partidos. Ya dio asistencias clave en semifinales. España, por su lado, es un juego colectivo brutal, presión alta y control del balón. Argentina, pues carácter, experiencia y pegada en momentos clave. Factor emocional, puede ser el último Mundial de Messi. Eso pesa mucho. Y si es el último, bueno, te vas tranquilo a tu casa y no tienes ningún problema. Así que olvídalo eso. La predicción clara que nos está dando entonces, pues nuestro amigo, lo volvimos a poner a ver qué me decía. Pero piensen cómo ha cambiado. Ha cambiado, de verdad. Quiere continuar en este programa. Nuestro amigo el chat GPT nos dice que su predicción clara es España 2, Argentina 1. Bienvenido de nuevo a este programa. Muy bien. ¿Por qué? Porque España es el equipo más equilibrado del torneo. Defensivamente está por encima de Argentina. Argentina concede más ocasiones de las que parece, pero Argentina va a marcar seguro. Así que, mira, después le vamos a dar por minutos más o menos cuándo sería el primer gol de España, cuándo empata Argentina. En fin, por ahí vamos. Así que pendientes con eso, pero por lo pronto nos da España 2, Argentina 1. Bueno, ¿y quién va a venir para el programa el lunes? ¿Ah? Ya ustedes saben que no. Programa, bueno, no, ahí tendrán mucha música a través de Puro Sabor FM, pero no, realmente yo pues espero una grandiosa celebración.
1: Así es.
0: Mira, un saludo a nuestro hermano, ahí está también, que se celebre, se va por España, Marquito, dedicó de los vinos, un aplauso para él. Búscame otro tema de eso. Mira, que sea de esos exitazos, ¿verdad? De la viejoteca. Pero que sea largo también, ¿oíste? Un buen temazo de eso, de verdad, pues, para estar tranquilitos. Mira, vamos a continuar ahora, son las 5:22. Vamos con Luis Enrique. Entonces, además, yo no sé mañana ni pasado. El domingo sé que hay final del Mundial, eso sí. Pero mañana viernes, por supuesto, recuerden que tendremos las mezclas de Retro Sonoro Mix.

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0: Los hermanos Rosario y la dueña del swing. Esa es la misma dueña de la quincena que es la mujer de uno, por supuesto. Esa es la dueña del swing. Ahí estaba. Mira, vamos a continuar. Son las 5:33. 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
0: 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Vamos a continuar 5:36. Mira, haciéndole caso a nuestro querido hermano Marquito. 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Mira, le vamos a colocar ahora. Él me pidió este tema y por supuesto lo vamos a colocar porque es un exitazo. Aquí está. La dimensión latina. Esto se llama arroz con manteca. Me está diciendo que tiene problemas. ¿Con qué tienes problemas tú? Ya tienes problemas con el micrófono del WhatsApp. Bueno, ya me mandará mensaje. Vos arregla eso. Arregla tu WhatsApp, ¿vale?

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0: Orquesta Broadway con la Isla del Encanto. Está, este tema no es dedicado a Puerto Rico, este tema es dedicado a mi hermosa Tenerife. Siempre que coloco este tema, lo decimos por supuesto porque es la Isla del Encanto, sin lugar a duda, ¿verdad?
1: ¡Señor!
0: Muy bien, son las 5:51, vamos a ver sobre el desarrollo de la final, de la finalísima entre España y Argentina. ¿Verdad? Dicen algunos pronósticos que el gol de España viene primero, entre el minuto 25 al 35. Bien, ¿qué te parece? Después empata Argentina en segunda parte, minuto 60-70.
1: ¡Qué machango!
0: Bueno, pero es que tú qué quieres, que no meta el gol también, de eso seguro. Y el gol decisivo de España entre el minuto 75 al 85. Bueno, y si viene Merino, pues yo creo que esta predicción se puede cumplir. Partido muy cerrado, no goleada. Conclusión directa, 50-50 en emoción, pero ligeramente favorito a España. Un 55% contra un 45%. Si el partido se va a prórroga o penales, dice pues la predicción de que la ventaja es de Argentina.
1: ¡Madre mía!
0: Bueno, vamos a ver entonces si esto es así. Ya el lunes lo estaremos comentando y mañana, por supuesto, estaremos dándole toda nuestra energía positiva a la selección española para que ya el lunes celebremos por todo lo alto la segunda estrella en la camiseta, como debe ser, ¿verdad?
1: Así es.
0: Bueno, vamos a continuar, son las 5:52. Recuerden el 666-910289. Vamos ahora con Gilberto Santa Rosa y esto se llama el conteo regresivo. Bueno, ya venimos, vamos con la segunda hora de las tardes con Marcuende. Recuerden que estamos en horario de verano, así que tendremos un ratito más de programa después de las 6:00.

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0: Aquel viejo motel, aquí estaba David Pavón a través de Puro Sabor FM. Bueno, llegamos a la segunda hora de las tardes con Morcuende. 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Así es, estamos hoy en nuestras redes descansando, ¿verdad? Bien merecido, porque ayer me imagino que se habrán puesto a ver el juego de Argentina-Inglaterra y bueno, dos días de fútbol seguidos es demasiado, de verdad que eso, pues nada, eso cansa, ¿verdad que sí?
1: Así es.
0: Pero entonces ya estamos tomando energía, el patriarca ya, pues si mal no me equivoco, debe estar vía hacia el sur o debe estar allí ya, así que bueno. Recuerden que tenemos nuestra jornada, ¿verdad? 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
0: 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Vamos a continuar 6:6. Mira, el que siembra su maíz, mira, que se dé tontería y se coma su pilón. No le esté dando a nadie, Marcos, no le da a nadie. Si tú siembras tu maíz, te comes tu maíz y listo.

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0: a su Casanova.
1: Fuera, Casanova, para afuera. Este señor no va para su casa ni nada porque ya lo pillaron y todo. Imagínate tú el rollo que tiene.
2: ¡Madre mía!
1: Está complicada la cosa. Bueno, nos vamos. Un millón de gracias, ¿verdad? Ustedes saben que como hay ajustes a lo largo de este mes y de agosto, hay horario de verano y nosotros también lo tenemos. Muy bien, mañana, por supuesto, vamos a tener las mezclas de Retro Sonoro Mix completos. Y lo vamos a colocar y nosotros pues hacemos la pausa a esta hora. Un millón de gracias, de verdad. A lo largo de este mes, pues bueno, vamos a aprovechar, ¿verdad?, para descansar un poquito y pues dar a ustedes un poco más de música y de amplitud, ya que estamos pues en esta fecha de vacaciones de verano y bueno, lo van a disfrutar a plenitud. ¿De acuerdo? Nos vamos. Gracias de verdad a nuestro director Luis Gómez, en la dirección general Sandri, en la producción del espacio, y quien tuvo el inmenso placer de hablarles, Juan Carlos Morcuende. Esperando que la pasen bien, Dios me los bendiga siempre a ustedes y recuerden, al levantarse cada mañana, al abrir los ojos, digan con mucha fe, gracias Dios por un nuevo día de vida, y ustedes van a ver cómo les va a marchar el resto del día espectacular. Así que bueno, ya lo saben. Bien, cuídense mucho mañana viernes para cerrar la semana y para prepararnos para la finalísima del día domingo, España-Argentina. Y bueno, pues el lunes, bueno, ya eso lo diremos mañana, porque mañana vamos a estar aquí con ustedes. Así que bueno, mañana diremos y haremos comentarios de todo lo que fue el juego del domingo y que tenemos la copa en casa, ¿verdad?
2: Sí, señor.
1: Dios mediante, Dios mío, ahí vamos. Bueno, cuídense mucho. Será hasta mañana. Bye, bye.
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